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1: La respuesta amable logra calmar el enojo. El desafío de este proverbio consiste en mantenerse en control y no incitar el enojo de los que amamos. Si alguien en la familia se exalta, debemos facilitar el espacio para que se tranquilice y podamos hablar de forma calmada. A veces toma tiempo ordenar las ideas, por eso pensemos antes de hablar y escuchemos con atención. Elaboremos preguntas que permitan al otro exteriorizar lo que piensa y siente con tranquilidad. Muchas discusiones se originan por malos entendidos. Respiremos profundamente, conservemos la calma, busquemos la privacidad necesaria para dialogar tranquilamente. Es increíble lo que logra una respuesta amable ante una reacción de enojo. Le habla Sixto Porras de Enfoque a la Familia.
2: Visite enfoquealafamilia.com.
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3: Hola, soy Johnny Erickson Tada y me pregunto, ¿cómo compartes tú el Evangelio? A veces nos encontramos con una persona que no cree en Dios y que se siente desanimada. Y tratamos de animarla diciendo algo como, Dios te bendiga. O si somos muy valientes, tal vez mencionamos el nombre de Jesús. Pero luego nos vamos pensando que ya compartimos el Evangelio. ¿Pero en serio lo hicimos? ¿Qué decía Jesús cuando compartía el Evangelio? Bueno, francamente él decía, arrepiéntanse porque el reino de Dios se ha acercado. Siempre en la Biblia el Evangelio se describe como el poder de Dios para salvación. Esto significa decirle a la gente que Jesús vino a salvarnos del pecado, no solo a consolarnos cuando nos rechazan de una universidad o cuando termina una relación amorosa. La cruz no se trata solo de nuestros sentimientos de tristeza, se trata del arrepentimiento. Se trata de rescatar nuestras almas de las garras de Satanás. Así que la próxima vez que compartas el Evangelio, por favor recuerda de qué realmente se trata.
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cielos. Nuestro clamor es oído en los cielos. El clamor de los redimidos. La manifestación gloriosa de los hijos de Dios.

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1: Hola, soy Eunice de La Z. ¿Qué es algo que te alivia o tranquiliza? A mí me alivia llegar a casa, quitarme los zapatos y ponerme algo cómodo. Y cuando estoy ansiosa, me alivia un chocolatico. Pero este alivio es solo temporal. La palabra de Dios nos enseña que hallar el verdadero consuelo es tan fácil como abrirle el corazón a un amigo. Proverbios 27:9 dice, el perfume y el incienso alegran el corazón y el dulce consejo de un amigo es mejor que la confianza propia. Dios puede usar el consejo piadoso y oportuno de un amigo cristiano para hablarte y derramar sobre ti su consuelo, que es dulce como el perfume. Así que valora a tus amigos y amigas. Pídele a Dios que te muestre cómo ser de bendición para ellas, así como ellos lo son para ti. Entonces, ¿qué esperas? Fija una fecha para tomarte un cafecito con tu amiga y comparte el suave aroma de Jesús.
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1: Sentirse pleno no es una condición que se logra cuando nos casamos o disminuye cuando sobrepasamos algunos años. Es una decisión que tomamos en cualquier momento de la vida, independientemente del estado civil en el que estemos. La soltería no es sinónimo de fracaso o desdicha, porque la alegría por la vida no depende de que alguien esté a nuestro lado. La alcanzamos cuando nos reconocemos como personas plenas y realizadas. La felicidad tiene que ver con la capacidad de desarrollar un proyecto de vida y asumir con responsabilidad nuestro propio ser. Nunca es tarde para ser feliz. Es una decisión que podemos tomar hoy. Cultive el amor a Dios, a sí mismo y a sus semejantes. Eso es verdadera plenitud. Le habla Sixto Porras de Enfoque a la Familia.
2: Visite enfoquealafamilia.com.
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1: Jeremías 31:4. Te reconstruiré, Israel, de nuevo vendrás con panderetas a bailar alegremente.
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1: ¿Alguien está listo para alabar a nuestro Redentor?

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1: Hola, soy Johnny Erickson Tada. Mi amiga Tracy tiene una lesión cerebral. No puede hablar y usa una silla de ruedas. Pero aún así, sus correos siempre me animan muchísimo. 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
1: Hola, soy Eunice de La Z. Gracias fue una de las primeras palabras que me enseñaron. La gratitud es más que ser cordial. Es algo esencial que debemos cultivar como base de nuestra vida diaria. Cada cosa, persona o evento que hace parte de nuestra vida es un regalo que viene de Dios, quien nos ama profundamente. Juan 3:16 nos dice, pues Dios amó tanto al mundo que dio a su Hijo, para que todo aquel que en él crea no se pierda, sino que tenga vida eterna. Entre más reflexionamos en todo lo que Jesucristo ha hecho por nosotros, más agradecidos somos. Gracias a su amor, tenemos una vida llena de bendiciones, libres de culpabilidad y ansiedad del pecado. Tenemos vida eterna. Por medio de Jesucristo, podemos acercarnos a Dios y tenerlo en nuestras vidas. La gratitud convierte todo lo ordinario en una bendición que viene de Dios.
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3: Sentirse pleno no es una condición que se logra cuando nos casamos o disminuye cuando sobrepasamos algunos años. Es una decisión que tomamos en cualquier momento de la vida, independientemente del estado civil en el que estemos. La soltería no es sinónimo de fracaso o desdicha, porque la alegría por la vida no depende de que alguien esté a nuestro lado. La alcanzamos cuando nos reconocemos como personas plenas y realizadas. La felicidad tiene que ver con la capacidad de desarrollar un proyecto de vida y asumir con responsabilidad nuestro propio ser. Nunca es tarde para ser feliz. Es una decisión que podemos tomar hoy. Cultive el amor a Dios, a sí mismo y a sus semejantes. Eso es verdadera plenitud. Le habla Sixto Porras de Enfoque a la Familia.
4: Visite enfoquealafamilia.com.
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2: Jeremías 31:4. Te reconstruiré, Israel, de nuevo vendrás con panderetas a bailar alegremente.
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1: Hola, soy Johnny Erickson Tada. Mi amiga Tracy tiene una lesión cerebral. No puede hablar y usa una silla de ruedas. 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

Y tú que estás levantado, levantada tempranito, ve a la Z.radio. 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Just do it. Hazme caso. Trust me.

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0: Ellos eran Funky Quest. No te cambio en tu sábado tempranito en la mañana. Bueno, y ya está todo preparado desde las 8 de la mañana hasta la 1:30 en Lake Eola, Downtown Orlando. 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
1: Hola, soy Eunice de la Zeta. Gracias fue una de las primeras palabras que me enseñaron. La gratitud es más que ser cordial. Es algo esencial que debemos cultivar como base de nuestra vida diaria. Cada cosa, persona o evento que hace parte de nuestra vida es un regalo que viene de Dios, quien nos ama profundamente. Juan 3:16 nos dice, pues Dios amó tanto al mundo que dio a su Hijo, para que todo aquel que en él crea no se pierda, sino que tenga vida eterna. Entre más reflexionamos en todo lo que Jesucristo ha hecho por nosotros, más agradecidos somos. Gracias a su amor, tenemos una vida llena de bendiciones, libres de culpabilidad y ansiedad del pecado. Tenemos vida eterna. Por medio de Jesucristo podemos acercarnos a Dios y tenerlo en nuestras vidas. La gratitud convierte todo lo ordinario en una bendición que viene de Dios.
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comenzamos a celebrar la vida de Kate, que hoy celebra 9 años, Taylor, 13 añitos, Vincent, 14, Caleb, 16, Debbie, 64, y 13 años de aniversario celebrando hoy Victor y Lukisha. ¡Wow! ¡Qué nombre nice! Esto me parece una combinación de dos nombres, de Luke y Kisha. I guess so. Bueno, bendiciones para todos. Reciban todas las bendiciones de parte de Papa Dios, que preparó para cada uno, y que también esas bendiciones las reciban toda la familia, todos sus seres queridos, toda tu generación, en el nombre de Jesús. Y les deseo a todos felicidades.

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¿Y dónde están los soldados de Cristo? Eso, estamos, somos muchos, ¿sabes? Somos muchos, muchos, muchos y seremos más en el nombre de Jesús. Elevation Worship en español, en la Z.

La Z, buenos días y bendiciones para ti y para los tuyos. En el nombre de Jesús, ¿cómo están en este sábado tempranito? Bueno, no he dicho todavía. Sí, ya yo hablé del versículo de hoy, ¿verdad? Yo hablé del versículo de hoy, que ya se encuentra en Apocalipsis 22, 3 al 5. Pero bueno, para el que se levantó ahora, vamos a hacerlo otra vez, porque estoy segura que comencé con esto. Dice Apocalipsis 22, 3 al 5, que en el cielo ya no habrá maldición. El trono de Dios y del Cordero estará en la ciudad. Sus siervos, nosotros, lo adorarán.

0: Sentirse pleno no es una condición que se logra cuando nos casamos o disminuye cuando sobrepasamos algunos años. Es una decisión que tomamos en cualquier momento de la vida, independientemente del estado civil en el que estemos. La soltería no es sinónimo de fracaso o desdicha, porque la alegría por la vida no depende de que alguien esté a nuestro lado. La alcanzamos cuando nos reconocemos como personas plenas y realizadas. La felicidad tiene que ver con la capacidad de desarrollar un proyecto de vida y asumir con responsabilidad nuestro propio ser. Nunca es tarde para ser feliz. Es una decisión que podemos tomar hoy. Cultive el amor a Dios, a sí mismo y a sus semejantes. Eso es verdadera plenitud. Le habla Sixto Porras de Enfoque a la Familia.
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Bueno, y con cafecito en mano y unas tostaditas con mantequilla y un bacon bien rico así metido en las tostaditas. Yo con eso estoy feliz. No, el huevito no, fíjate, tostaditas de pan regular, de slice, y entonces mantequillita y un bacon, pero bien, bien crunchy. Qué rico.

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0: Bueno, y es Papá Dios quien nos ha hecho para este fin, para este tiempo Él nos creó. Y a todos los que hemos aceptado a Cristo como nuestro Salvador, nos ha dado su Espíritu Santo como garantía de todas sus promesas. Cuando tú te arrepientes de todos tus pecados, pides perdón y le dices a Jesús que sea tu Salvador, que entre a tu corazón, que entre a tu vida, en ese momento te otorga el título de ser hijo de Dios. El que no ha aceptado a Cristo es creación de Dios y Dios lo ama. Y Dios está detrás de todo el mundo para que tengan salvación. Pero hay quien lo rechaza y Él no obliga a nadie. Pero si tú has recibido a Cristo como tu Salvador, te has convertido en hijo de Dios gracias al sacrificio de Cristo, entonces viene el Espíritu Santo a morar dentro de ti. Y ahí es que empieza el cambio. Es un cambio de poco a poco, de un día a la vez. Pero tú lo vas sintiendo y te vas dando cuenta. Porque cuando el Espíritu Santo te habla a tu mente y te dice, ve y dale un abrazo. Pero Señor, es que esa persona está hablando mal de mí. Ve y dale un abrazo. Tú te humillas y vas y lo haces. Eso es parte. Eso es parte. A mí Él me lo ha hecho. Y yo sí, yo, pero Señor, hello. Y eso se llama obediencia. Vengo en breve con más música.
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2: Jeremías 31:4. Te reconstruiré, Israel, de nuevo vendrás con panderetas a bailar alegremente.
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3: Porque Jesús nos hizo libres, por eso le cantamos. Yulisa, su presencia, de la A a la Z.

redimido y Dalisa en un featuring titulado Dile sí a la vida. Se vive una sola vez y tu vida es tan maravillosa y Dios te creó por un propósito. Tú no eres un accidente. Eso ni te lo pienses. Tú eres propósito divino de Papá Dios.

0: Se vale llorar, se vale mostrar vulnerabilidad, se vale buscar ayuda. Lo que no se vale es rendirse, por nada ni por nadie. La noche parece larga, pero amanecerá, y en ese nuevo día cambiará tu historia. Historia que salvará a muchos.
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Y seguimos con el gozo del Señor, que es nuestra fortaleza. Aquí están Josh López e Ingrid Rosario en la Z.

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0: no sé si sabes que en el desierto de Judá, junto al mar muerto, como dice la profecía de Isaías 35, ha comenzado a brotar flores y vegetación que han llenado de color un terreno que por años y añísimos ha sido habitualmente árido. Y pues esto ha llamado la atención, por supuesto, porque esto es una profecía de Isaías 35, que dice la palabra: se alegrarán el desierto y el sequedal, se regocijará en el desierto y florecerá como el azafrán, florecerá y se regocijará, gritará de alegría. Y entonces, entre las flores que están así apareciendo, hay amapolas, crisantemos, hay senecio, linaria, plantas comestibles y hasta plantas medicinales. Dicen que la diversidad botánica en un entorno normalmente seco se ha convertido en una de las partes más llamativas del testimonio. Y eso es parte de una profecía de Isaías 35 que te acabo de leer. Y señores, todas las profecías se están cumpliendo. ¿Tú sabes lo que quiere decir? En otras palabras, Cristo viene pronto.
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El maravilloso Espíritu Santo de Dios, qué necesario es. Si Jesús lo necesitó, imagínate cuánto tú y yo lo necesitamos. Solo imagínalo.

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0: Bueno, y si alguna vez has pensado mudarte, dicen que Detroit es una buena opción. De hecho, tienen un programa que se llama Make Detroit Home. Haz de Detroit tu hogar, que está ofreciendo incentivos en efectivo de hasta $15,000 para atraer a nuevos residentes y evitar que los que están allí ya se vayan. Y esta iniciativa brindará ayuda financiera a quien decida mudarse, incluyendo emprendedores y propietarios de pequeñas empresas, para cubrir gastos como el pago inicial de una vivienda, el alquiler, las renovaciones o incluso los gastos de mudanza. La iniciativa cuenta con el respaldo de líderes empresariales y, bueno, tiene como objetivo atraer más talento a la ciudad y, al mismo tiempo, evitar que los graduados locales se vayan fuera de Detroit. Y con la expansión de grandes empresas como Google, que está allí en la zona, los organizadores esperan que con tanto incentivo más personas vean a Detroit como su hogar, un lugar donde desarrollar una carrera y echar raíces es el perfecto. Así que si tú estás pensando a dónde me voy, me tengo que mudar, check it out. Maybe Detroit puede ser tu próximo destino.
1: Hola, soy Eunice de la Z. Gracias fue una de las primeras palabras que me enseñaron. La gratitud es más que ser cordial. Es algo esencial que debemos cultivar como base de nuestra vida diaria. Cada cosa, persona o evento que hace parte de nuestra vida es un regalo que viene de Dios, quien nos ama profundamente. Juan 3:16 nos dice, pues Dios amó tanto al mundo que dio a su Hijo, para que todo aquel que en Él crea no se pierda, sino que tenga vida eterna. Entre más reflexionamos en todo lo que Jesucristo ha hecho por nosotros, más agradecidos somos. Gracias a su amor, tenemos una vida llena de bendiciones, libres de culpabilidad y ansiedad del pecado. Tenemos vida eterna. Por medio de Jesucristo, podemos acercarnos a Dios y tenerlo en nuestras vidas. La gratitud convierte todo lo ordinario en una bendición que viene de Dios.
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He decidido seguirte, Josué del Cid y Evan Craft. 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

saludo a los muchachos de Hogar Crea de Orlando. Gracias a la administración por lo que hacen por estos muchachos. Que Dios los bendiga.

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0: el fuego en mi corazón, Señor. Hazme regresar al primer amor. ¿Tú te recuerdas de la primera vez que te enamoraste de Cristo? Ese primer amor tan fuerte, tan profundo, tan grande, tan pleno. ¿Te acuerdas de ese primer amor? Tenemos que pedirle a Papá Dios que siempre avive el fuego en nuestros corazones. En ocasiones, como seres humanos y tantas cosas que vemos, a veces no, como que medio nos enfriamos, ¿verdad? Y tenemos que ser constantes en pedirle a Dios, Señor, Espíritu Santo, aviva el fuego dentro de mí, Señor. Por supuesto, leer la palabra, leer esos versos que nos llenan de vida, de esperanza, esas promesas, esos tesoros que están escondidos así entre líneas en la Biblia. Hablar con Papá Dios todos los días, desde donde quiera que estés, bañándote, no sé, desde donde quiera que estés. Hablar con Jesús, hablar con el Espíritu Santo, tirarle besitos, jugar con ellos. A mí todo lo de Papá Dios me encanta, de verdad. Y yo no soy perfecta, yo peco todos los días, de verdad. Pero hay algo en mí que, pues, me siento como una nena chiquita. Yo nunca conocí a mi padre biológico. Y cuando me enteré, porque no sabía de que Jesús y su sacrificio me devolvieron al Padre que siempre soñé, que es Papá Dios, ha sido para mí tan grande. De verdad, tener un papá. Y es el papá de los papaces.
1: Sentirse pleno no es una condición que se logra cuando nos casamos o disminuye cuando sobrepasamos algunos años. Es una decisión que tomamos en cualquier momento de la vida, independientemente del estado civil en el que estemos. La soltería no es sinónimo de fracaso o desdicha, porque la alegría por la vida no depende de que alguien esté a nuestro lado. La alcanzamos cuando nos reconocemos como personas plenas y realizadas. La felicidad tiene que ver con la capacidad de desarrollar un proyecto de vida y asumir con responsabilidad nuestro propio ser. Nunca es tarde para ser feliz. Es una decisión que podemos tomar hoy. Cultive el amor a Dios, a sí mismo y a sus semejantes. Eso es verdadera plenitud. Le habla Sixto Porras de Enfoque a la Familia.
2: Visite enfoquealafamilia.com. 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
2: Jeremías 31:4. Te reconstruiré, Israel, de nuevo vendrás con panderetas a bailar alegremente.
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1: Hola, soy Eunice de La Z. Gracias fue una de las primeras palabras que me enseñaron. La gratitud es más que ser cordial. Es algo esencial que debemos cultivar como base de nuestra vida diaria. Cada cosa, persona o evento que hace parte de nuestra vida es un regalo que viene de Dios, quien nos ama profundamente. Juan 3:16 nos dice, pues Dios amó tanto al mundo que dio a su Hijo, para que todo aquel que en Él crea no se pierda, sino que tenga vida eterna. Entre más reflexionamos en todo lo que Jesucristo ha hecho por nosotros, más agradecidos somos. Gracias a su amor, tenemos una vida llena de bendiciones, libres de culpabilidad y ansiedad del pecado. Tenemos vida eterna. Por medio de Jesucristo, podemos acercarnos a Dios y tenerlo en nuestras vidas. La gratitud convierte todo lo ordinario en una bendición que viene de Dios.
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1: Dímelo, Lozan.

0: Ya, músico, Lowsang. Dímelo, Pablo, O-T-H-O. 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

0: cuando sobrepasamos algunos años. Es una decisión que tomamos en cualquier momento de la vida, independientemente del estado civil en el que estemos. La soltería no es sinónimo de fracaso o desdicha, porque la alegría por la vida no depende de que alguien esté a nuestro lado. La alcanzamos cuando nos reconocemos como personas plenas y realizadas. La felicidad tiene que ver con la capacidad de desarrollar un proyecto de vida y asumir con responsabilidad nuestro propio ser. Nunca es tarde para ser feliz. Es una decisión que podemos tomar hoy. Cultive el amor a Dios, a sí mismo y a sus semejantes. Eso es verdadera plenitud. Le habla Sixto Porras de Enfoque a la Familia.
1: Visite enfoquealafamilia.com.
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2: Jeremías 31:4. Te reconstruiré, Israel, de nuevo vendrás con panderetas a bailar alegremente.
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1: Levanta tu mano allí donde estás. El cielo se mueve aquí.

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La manifestación gloriosa de los hijos de Dios.

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1: Hola, soy Eunice de La Z. Gracias fue una de las primeras palabras que me enseñaron. La gratitud es más que ser cordial. Es algo esencial que debemos cultivar como base de nuestra vida diaria. Cada cosa, persona o evento que hace parte de nuestra vida es un regalo que viene de Dios, quien nos ama profundamente. Juan 3:16 nos dice, pues Dios amó tanto al mundo que dio a su Hijo, para que todo aquel que en él crea no se pierda, sino que tenga vida eterna. Entre más reflexionamos en todo lo que Jesucristo ha hecho por nosotros, más agradecidos somos. Gracias a su amor, tenemos una vida llena de bendiciones, libres de culpabilidad y ansiedad del pecado. Tenemos vida eterna. Por medio de Jesucristo, podemos acercarnos a Dios y tenerlo en nuestras vidas. La gratitud convierte todo lo ordinario en una bendición que viene de Dios.
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1: ¿Alguien está listo para alabar a nuestro Redentor en este lugar?

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